0: pinche, a ver, no los hemos puesto, póntelos, mijo.
1: Yo lo voy a poner, los ¿sí? Pues bien, te voy a tirar lo que se comió.
0: ¿Ya? Oh, ¿otra vez? Acabo de salir de cambio.

tus taps ahí, Oscar. Todos quieren quitarte el jale. Ellos lo hicieron para escarbar, tú no.